cuentas, porque entonces ya te acepta de la cuenta a ti. Si se va a ir, se va a volar, o el pánico, ¿cuál es el dicho?

0: Cuba, Chile, no tiene tanta práctica. México, casi África plana. Europa ya no tanto. Y toda la África plana.
1: Thank you.